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Estamos en plena era espacial. Satélites, platos voladores, viajes a la luna y otros mundos. Pero aún en la Tierra hay seres que no pueden dormir, atormentados por sus ambiciones personales.

0: aburrido, estoy jugando al San Andrea y al Ratchet & Clank, porque la PlayStation 4 se quedó pilla. El Red Dead Redemption se puso en catalán y en vez de Arthur Morgan salía Arthur Mas.
1: Primo, este que anuncio, ¿eh?
2: Yo qué sé.
3: Juanillo, me hemos fumado media placa, tú.
2: No, qué pasada, bate por una galleta del dinosaurio que yo no puedo ni andar.
3: Voy para abajo, que he visto niña entrando al supermercado.